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1: Son las 8 de la tarde, 33 minutos.
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2: La senadora María José Gatica solicitó acelerar la tramitación de la Ley Valentín luego de la muerte de una niña de 2 años tras caer desde el piso 11 de un edificio en la región metropolitana. El proyecto busca exigir medidas de seguridad para prevenir accidentes en construcciones en altura. Representantes de los partidos de oposición descartaron divisiones internas y negaron cualquier tipo de tutelaje político tras las declaraciones del ministro del Interior, Claudio Alvarado, sobre la postura del socialismo democrático frente al proyecto de reconstrucción nacional. Autoridades de Maldivas confirmaron el hallazgo de los cuerpos de 4 buceadores italianos desaparecidos tras un accidente ocurrido la semana pasada en el atolón de Baabu. El caso se transformó en el peor accidente de buceo registrado en el país.
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1: Son las 9 de la noche con un minuto.
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1: Son las 9 de la noche, 37 minutos.
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3: El estado de Andhra Pradesh, ubicado en el sur de la India, pagará a las familias que tengan un tercer y cuarto hijo para fomentar la natalidad, la cual decrece en comparación con otros estados del norte. El recorte presupuestario en salud continúa sumando críticas desde gremios médicos y autoridades regionales, quienes advierten posibles efectos en hospitales, listas de espera y atención de pacientes. Junaeb realizó un nuevo llamado a estudiantes a revalidar la tarjeta nacional estudiantil esencial para acceder a beneficios en transporte. El plazo para realizar el trámite se extiende hasta el 31 de mayo de 2026.
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1: Son las 10 de la noche con un minuto.
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1: Son las 10 de la noche con 30 minutos.
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3: Las denuncias por explotación sexual infantil en Chile aumentaron un 73% entre 2022 y 2024. Según datos de la Defensoría de la Niñez, la población más afectada por este delito corresponde a las adolescentes mujeres de entre 14 y 17 años, registrándose un total de 858 víctimas durante el año 2024. En la última actualización del ranking ATP, Jannik Sinner se mantiene como número uno. Entre los representantes chilenos, Cristian Garín cayó al lugar 116, Tomás Barrios al 135 y Nicolás Jarry al 182. El viceministro de Economía y Minería, Daniel Mas, alertó que Chile no puede soportar más estancamiento y mediocridad tras el informe del Banco Central que reveló una contracción del 0,5% en el PIB.
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1: Son las 11 de la noche con 2 minutos.
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1: Son las 11 de la noche con 31 minutos.
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3: Esta semana se inicia el trámite constitucional del proyecto de ley para implementar un mecanismo de devolución del IVA, impulsado por el Ejecutivo y el Partido de la Gente. La propuesta busca compensar gastos en insumos esenciales para los sectores vulnerables, con un costo fiscal estimado de 100 millones de dólares en su primer año. La bancada de Renovación Nacional propone reformar y no eliminar la franquicia tributaria SENS en el proyecto de reconstrucción nacional. Recordar que una de las principales características del SENS propicia la capacitación laboral de personas a través de diversos talleres y certificaciones. Familia Grolmus pide al gobierno y a la ministra de Seguridad, Trinidad Steinert, presentar plan de seguridad en Macrozona Sur tras atentado incendiario en Contulmo.
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1: 0:02.
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0: 13 grados. Lluvia. Bruselas, 7 grados. Cielo nublado. París, 8 grados. Viento y lluvia.
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0: 7 grados.
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1: 0 horas con 34 minutos.
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3: La Comisión de Gobierno del Senado aprobó en general el proyecto que obligará a diputados y senadores a someterse a exámenes de detección de drogas durante el ejercicio de sus cargos. La iniciativa continuará su discusión enfocada en sanciones, confidencialidad y publicidad de los resultados. La Conferencia Episcopal de Chile emitió un comunicado instando a recuperar la paz social y promover el diálogo político en el país. Los obispos enfatizaron que la paz va más allá de la ausencia de conflictos, requiriendo justicia, respeto mutuo y búsqueda del bien común. El Fisco de Chile fue condenado por el Noveno Juzgado Civil de Santiago a pagar una indemnización de más de 51 millones de pesos a un hombre por trauma ocular severo luego de ser impactado por bomba lacrimógena que lanzó personal de carabineros durante el estallido social del 2019.
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1: Es la una de la madrugada con un minuto.
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1: Es la 1:30 a.m.
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2: La ministra Trinidad Steinert generó controversia al admitir que no esperaba la exigencia de un plan de seguridad estructurado por escrito en el Congreso, lo que provocó críticas. La UDI respaldó al gobierno asegurando que tienen una hoja de ruta que será presentada en la cuenta pública del 1 de junio. La cantante colombiana Shakira ganó un recurso ante un tribunal español anulando una multa de unos 60 millones de euros por impuestos de 2011. La Audiencia Nacional determinó que no estaba demostrado que la artista pasará más de 183 días en España ese año para ser considerada residente fiscal. El Ministerio de Ciencia aseguró que las reuniones sostenidas por la ministra Ximena Lincolao con representantes de Google y Meta se realizaron conforme a la normativa vigente. La cartera explicó que uno de los encuentros tuvo carácter operativo y el otro sí fue registrado bajo la ley de lobby a través de la subsecretaría.
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1: Son las 2 de la madrugada con 2 minutos.
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1: Son las 2 de la madrugada, 32 minutos.
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3: La Comunidad Palestina de Chile informó que la flotilla de la que formaban parte la periodista Carolina El Tit y el exdirigente estudiantil Víctor Chanfro habría sido interceptada por Israel en su camino hacia Gaza. Hasta el momento no se han logrado retomar las comunicaciones con ambos activistas. Inter Miami vivió una noche agridulce pese a la victoria 2-0 sobre Portland Timbers. Mientras Lionel Messi brillaba en el campo, la barra de Las Garzas entonó cánticos en tono de crítica al equipo, lo que sorprendió a todos. La Dirección Meteorológica de Chile emitió un aviso por vientos de intensidad normal a moderada para la región de Magallanes, Los Ríos y la Araucanía, con vientos que alcanzan los 100 kilómetros por hora.
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1: Son las 3 de la madrugada con un minuto.
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1: Son las 3 de la madrugada con 30 minutos.
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3: La Organización Mundial de la Salud emitió este sábado una declaración de emergencia de salud pública de importancia internacional ante un nuevo brote de ébola provocado por el virus Bundibugyo que afecta a la República Democrática del Congo y a Uganda. La chilena Bárbara Hernández, conocida como la Sirena de Hielo, ingresó al International Marathon Swimming Hall of Fame en San Diego, convirtiéndose en la primera chilena y séptima latina en lograrlo. Reconocimiento mundial para exponentes de aguas abiertas y nado de maratón. Resultados de la encuesta. CADEM arrojaron que un 44% de los encuestados considera la seguridad como la principal tarea del gobierno, pero un 64% duda de la existencia de un plan concreto al respecto.
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1: Son las 4 de la madrugada con un minuto.
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1: Son las 4 de la madrugada con 31 minutos.
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3: El gobierno lanzó un nuevo beneficio que consiste en un cupón de gas licuado por 27.000 pesos destinados a hogares vulnerables inscritos en el Registro Social de Hogares. La medida busca aliviar el impacto del alza de combustibles durante el invierno y beneficiará a más de 7 millones de familias. Estados Unidos y el ejército nigeriano lanzaron ataques contra grupos armados del Estado Islámico en Nigeria, confirmando la muerte del segundo líder del conglomerado, llamado Abu Bilal al-Minuki. El Banco Central informó que el Producto Interno Bruto cayó 0,5% entre enero y marzo de 2026. El resultado estuvo marcado por menores exportaciones, caída en minería y retrocesos en actividades agropecuarias.
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1: Son las 5 de la mañana con 2 minutos.
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1: Son las 5 de la mañana, 33 minutos.
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3: El expresidente Gabriel Boric no asistirá a la primera cuenta pública del mandatario José Antonio Kast debido a que se encontrará fuera del país participando en una gira por Europa. El ministro de Relaciones Exteriores, Francisco Pérez Mackenna, condenó el comportamiento del empresario chileno Germán Naranjo, detenido en Brasil por un episodio de discriminación durante un vuelo, y reiteró que el caso será resuelto por las autoridades brasileñas sin intervención del gobierno chileno. Finalizó la tercera fecha del Rally Móvil Chile en el Biobío, dejando como ganadores a Alberto Yeller en la categoría RC2 Pro, a Patricio Muñoz en RC3, a Mario Parra en RC4 y a Jacob Masle en GT21.
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1: Radio Manquegua le indica la hora.
2: Son las 6 de la mañana con un minuto.
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0: viendo. Yo sí, hay que cuidar a los niños. 4 grados de temperatura en la capital, hace frío. No sé, Gloria, hace frío, ¿no? Sí, me dice que está fresca la mañana. Veo a Marcos Concha entrar muy, muy abrigado, ¿sí? Con su ropa técnica. Apenas 4 grados de temperatura en la capital y vamos a llegar a 25 en horas de la tarde, así que va a ser bastante primaveral esto por la hora de almuerzo, hasta como a las 6 más o menos, por ahí ya después empieza a descender de nuevo el termómetro. Mañana 22, no más, el jueves 17, harto sol para hoy aquí en Santiago, ¿eh? Igual que para la región de O'Higgins, con 24 de máxima en Rancagua, la mínima 2 no más ahí. Menos 2 para Chillán, de nuevo temperaturas bajo cero. Se esperan en el Ñuble y también en algunos sectores de la región del Maule, solo con 16 de máxima prevista para Talca, en esa zona del país. Los mismos 16 que va a tener el Gran Concepción en el Biobío y Temuco, la capital de la Araucanía. 15 hoy en Valdivia con harta nube, 14 para Puerto Montt, 14 en Coyhaique y 12 grados en Punta Arenas, con algunos chubascos, ¿sabes? Esa es la previsión al menos de la Dirección Meteorológica de Chile para Magallanes. Se esperan, a ver, 13 en la Serena Coquimbo, mucha nube. Nube, viento, incluso algo de bruma matinal en el puerto de Valparaíso. La televisión pública muestra una postal del Quisco, ahí Playa Corsario, una maravilla de playa en el litoral central, litoral de los poetas. Dieron un puma el otro día, me decían, en Algarrobo. ¿Será un puma? Puede ser otra cosa. Sí, hay imágenes. No, es que la otra vez yo vi una imagen de un niñito que decía, mira, un capibara. Y era un pericote que está en... Ya, 20 en Copiapó, 17 en Antofagasta, 21 para Iquique y Arica, 25 en la hermosa Arapanui, con algo de precipitaciones ahí en el Océano Pacífico. Martes 19, así iniciamos este resumen de noticias.
1: 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Y aquí hay y no vamos a parar.
0: No vamos a parar. Estamos haciendo el Diario de Cooperativa, como siempre, desde el barrio Yungay para el mundo, a través de cooperativa.cl y a través de nuestra aplicación, nuestra app, la app de Cooperativa, porque hoy día la cooperativa se escucha online en todas partes del mundo. Lavero no va a estar con nosotros, le mandamos un abrazo. Tuvo que ocuparse de algunos asuntos personales hoy día, así que la acompañamos. Le dedicamos esta primera edición a ella y a su familia. ¿Qué más? La agenda policial que no descansa. Lamentablemente ya vamos a estar con Felipe Cofré, pero mire, en Maipú un portonazo, un homicidio, una balacera. Y además en La Pintana un hombre que fue acribillado, está vivo, está grave, recibió 10 disparos. Fue acribillado ahí en La Pintana, sobrevivió para contarlo, veremos. Son cosas que se están investigando en las últimas horas. Estamos también con el caso de esta niñita fallecida en Las Condes, ahí que cae desde un undécimo piso. El papá no había puesto la malla de seguridad, estaba durmiendo en la pieza al lado. Va a tener que enfrentar ahora a la justicia el proyecto de reconstrucción del Ejecutivo, todo el debate que hay ahí, por ejemplo, con los alcaldes respecto de las contribuciones, alcaldes que además han hecho ver sus críticas por los recortes, por ejemplo, en materia de salud, con el Ministerio insistiendo en que esto no debería afectar la atención a los pacientes. Veremos. Mientras tanto, el crecimiento dio una mala noticia. El Banco Central corrigió a la baja el Producto Interno del primer trimestre, y claro, el ministro de Hacienda de inmediato se agarró de eso para vincularlo con la necesidad, dijo, de aprobar su ley miscelánea. El avance es de Gonzalo Aguirre.
2: Los datos preliminares ya eran malos y el informe de cuentas nacionales del primer trimestre del Banco Central dejó cifras aún peores. El crecimiento entre enero y marzo fue de menos 0,5%, con caídas en la agricultura, la minería y la manufactura, un escenario que el gobierno espera revertir con la mega reforma que se tramita en el Congreso y con el compromiso adquirido de crecer al 4% al término del mandato. Revisamos la información económica más adelante en la mesa de reporteros y reporteras del Diario de Cooperativa.
0: Este martes, a propósito, la sala de la Cámara va a conocer por fin la reforma del Ejecutivo, proyecto que incluye varios cambios tributarios. Si bien el Ejecutivo tiene asegurada la aprobación de la idea de legislar con los votos del PDG y otros más, me da la impresión, persisten dudas sobre algunos de sus contenidos, porque ayer Alinco y Mulé dijeron que estarían a favor de esto. Jorge Espinosa Cuellar.
3: Hoy martes el debate, mañana miércoles las votaciones. El Pleno de la Cámara Baja conocerá por fin la reforma tributaria del gobierno y otras normas misceláneas del proyecto de reconstrucción nacional. El ministro de Hacienda comprometió indicaciones, pero en el Senado. Y mientras tanto, hay parlamentarios del oficialismo que se distancian de ciertos contenidos, como el término de la franquicia Sense. En todo caso, con los votos del PDG, el gobierno tiene asegurada la luz verde para legislar. Los detalles luego en el bloque de las 7 de la mañana en la mesa de reporteros de El Diario de Cooperativa.
0: Otra cosa, detenido en tránsito quedó el padre de la niñita de 2 años que fallece, ¿no? Luego de caer al vacío ahí en Las Condes. Lo que yo decía, no había malla, él se había comprometido a esto. Bueno, la madre acusa de negligencia. Y la fiscalía había pedido incluso prisión preventiva. Pablo Rivera tiene el avance.
4: Detenido en tránsito quedó el padre de la menor de solo 2 años que perdió la vida el pasado sábado en Las Condes tras caer desde un piso 11 por una ventana que no contaba con malla de protección. Esto mientras su cuidador dormía junto a su pareja en otra pieza. Desde fiscalía lo formalizaron por el delito de homicidio por omisión con dolo eventual, solicitando la prisión preventiva. Sin embargo, el tribunal consideró que la figura se trataba de una negligencia y recalificando a un cuasi delito de homicidio. Tras la apelación por parte de fiscalía, será ahora la Corte de Apelaciones la entidad que deberá resolver finalmente su situación en un plazo máximo de 2 días. Todo el detalle más adelante en el Diario de Cooperativa.
0: ¿De qué más sabemos esta mañana? Del mundo, las vicisitudes de la guerra en el Golfo Pérsico. Trump, en medio de las amenazas, de nuevo dice que va a ampliar el plazo antes de un nuevo ataque, y ahí, usted sabe cómo es la guerra. La verdad es la que primero sufre. ¿Qué más? En España, fíjense que a Rodríguez Zapatero, que fue jefe del gobierno español, le están imputando delitos de corrupción. Vamos a contarlo en un ratito. Hablamos además del cupón de gas licuado, ¿sí? De la antesala de la primera cuenta pública del presidente Kast. Dicen que con foco en seguridad, que parece ser de lo que están al debe, ¿no? Se ha anunciado por parte de las oposiciones a propósito una interpelación a la ministra Trinidad Steiner. Y en el deporte hay conversaciones, se va a trabajar para que el superclásico de agosto próximo en el Nacional se pueda jugar con hinchada visitante. Es decir, Colo Colo podría tener parte de sus hinchas ahí en Ñuñoa para enfrentar a la U. Recuerden que este domingo hay clásico entre la Católica y Colo Colo en el Claro Arena, pero todavía no se va a innovar desde este punto de vista. Tiene que ver con la seguridad, por lo pronto, esta medida desde hace ya un buen tiempo. Yo no voy a un clásico con público rival hace muchos años. Neymar entró en la nómina de Brasil. El que quedó fuera fue Joao Pedro, el hombre del Chelsea, que hace poco hizo un golazo de tijera, pero Ancelotti no lo convocó. Entra así Neymar Jr., que alguna vez brillara en el Barcelona y en el PSG. Después como que cayó en desgracia, se lesionó, ha vuelto a jugar y Carleto le da una oportunidad. Hoy Coquimbo y recibe al Tolima por Copa Libertadores y O'Higgins juegan en la Copa Sudamericana. Será cobertura, transmisión, información del micrófono dorado de Cooperativa Deportes.
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0: Bueno, la noticia económica en las últimas horas tiene que ver con el bajo crecimiento, la corrección a la baja que hace el Banco Central, y con esto el mercado dice adiós, digamos, a un 2% con suerte en 2026, va a ser menos seguramente, lo que es una mala noticia, horrible, ante la necesidad de crecer. Bueno, en paralelo, el gobierno toma esto para fortalecer su postura ahí en la tramitación del proyecto misceláneo, y además en paralelo presentó ya el proyecto comprometido con el PDG, por tanto abrocha sus votos para avanzar en el Congreso. El Banco Central aumenta exigencia de capital contracíclico a la banca. Parte de los titulares del diario financiero, el Rey de España entrega premio a la familia Luksic por su trayectoria empresarial. Miren, varios de sus miembros ahí recibiendo el galardón de manos del rey Felipe. Identifico a Jean-Paul Luksic, ¿sí? En esa foto. ¿Qué más? Cifras. ¿Quiere cifra? El euro hoy día abre en 1.048 pesos. El dólar en 901. Ha subido el dólar, claro, de la mano de la baja que ha tenido estos días el cobre. El cobre sigue en todo caso por sobre los $6, la libra. La UF de hoy, 40.408 pesos con 15 centavos. Ay, ha ido en el bolsillo, ahí va a seguir subiendo.
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2: Estamos en las calles de Santiago, una primera mirada a la información policial de las últimas horas en una crisis de seguridad que no da tregua, Felipe, en las calles de la metropolitana. ¿Qué tal? Buen día.
3: Buen día, claro, se refleja en las calles de la capital porque varios hechos policiales, particularmente en el sector poniente, en la comuna de Maipú, durante esta madrugada donde se registra un asesinato a balazos con armas de fuego. Es un hombre de unos 35 años que inicia una discusión con otra pareja en esto es en calle Suiza con el ferrocarril. Discusión que sube de tono y que termina con esta persona huyendo mientras le dispara. Finalmente se refugia en un blog que se desconoce si todavía es o se ha confirmado si es su domicilio o no, pero en el patio de este edificio es que resulta acribillado, le disparan en al menos 6 ocasiones, un disparo dio en su cuello, el que finalmente termina por quitarle la vida. En Maipú también un portonazo frustrado a una pareja de adultos mayores, esto ocurre en calle El Líbano con Egipto. Ahí las víctimas, al lanzar objetos contundentes a los ladrones, finalmente terminan por frustrar este robo. Y también otra persona que es baleada.

0: cambiado. Este hombre ahí en La Pintana sigue con vida. Distinta suerte corrió en medio de una balacera el hombre baleado ahí en Maipú, y el portonazo llega a rabia porque además actúan de manera tan cobarde, le pegan a un caballero, un adulto mayor, que lo único que trata es, chuta, defender el autito que tiene, digamos. Bueno, vamos a volver contigo en un rato, Felipe, gracias.
1: Buen día.
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0: Pasemos como siempre este diario de cooperativa junto a ustedes. Estamos en nuestro WhatsApp esperando sus notas de voz esta mañana. Nos pueden escribir igual ahí, pero la idea es que manden las notas de voz para que se escuchen al aire, bueno, podamos conversar. Más 569-78-880770. Bueno, lo de la seguridad que no se detiene, ¿no? Y ahí hay harta crítica a lo de la ministra Steiner, ¿verdad? Dentro de la realidad, digamos, de la honestidad intelectual, por cierto, o sea, ya le pasó a Sebastián Piñera, digamos, que esto terminara de un día para otro, la famosa frase de que se le iba a acabar la fiesta a los delincuentes, le pasó a la cuenta durante, o sea, toda su vida política de ahí en más, ¿ah? Pero parecía ser que, considerando lo que se había dicho en campaña, esta administración llegaba con un plan, con una estrategia un poquito más afianzada, digamos, o estudiada, ¿cómo decirlo? Da la impresión de que además en el nombramiento de ella hubo cierta improvisación, digamos, fue como a última hora. Entre medio, acuérdense que se especuló mucho con que podría ser Rodolfo Carter, pero Rodolfo Carter había recién ganado la elección en el sur, entonces hay gente que todavía sigue pidiendo que Carter asuma seguridad, pero no llega ni 2 meses en el Senado. Bueno, 2 meses, un poquito más. Bueno, ese es un tema, de todas maneras, para nuestro WhatsApp, porque hay como un clima de opinión pública, bueno, que la va a tener, de hecho, a la ex fiscal interpelada por parte de las oposiciones próximamente en la Cámara de Diputados. Eso es lo que se ha anunciado. Leí ayer a Luis Cordero una columna y él decía, no nos perdamos, aquí hay una política de Estado, una política nacional de seguridad, ¿por qué no remitirse a eso, ponerle, por cierto, el sello que quiera esta administración? Pero poco y nada se ha hablado de eso, ¿eh? También estos días. Bueno, hay un tema comunicacional también, pero claro, yo siempre digo que los problemas comunicacionales denotan finalmente detrás la falta de un relato político, digamos, o sea, problemas políticos más de fondo que tienen que ver con el diseño de un gabinete y en este caso con los diseños de las políticas públicas en materia de seguridad, más allá de la voluntad o del carácter que se haya querido mostrar en algún momento. Parte de lo que vamos a conversar hoy día con el ministro de Defensa, que va a estar con nosotros después de las 8 de la mañana, porque le toca también de un tiempo a esta parte a los militares, a las Fuerzas Armadas, en el marco, por ejemplo, de los estados de excepción, hacerse en parte, digo, cargo de estos debates, de estas políticas públicas. Oiga, y lo otro, hablemos de seguridad, y lo otro es una pregunta que es muy incómoda, digamos, y puede sonar incluso mala onda, pero somos racistas los chilenos, ¿no? Porque el caso de este ejecutivo de una pesquera, que ahora dice que no se acuerda de lo que pasó, arriba de un vuelo cuando estaba en Brasil, gritoneando a la tripulación y con duros insultos, primero homofóbicos y después racistas. Ayer me decían, no es tan inusual, digamos. Ahora, yo no recuerdo un caso de esta como exposición pública, pero hay aquí una cuestión de esto de como del winner chilensis que anda dando vuelta en algunos lados y que cree que todo el mundo tiene que servirle y que

0: y que te mira como con cierto desdén, o por tu condición social, o por tu color de piel. Hay un caso terrible, porque además el gallo pasa a llevar legislación que es muy dura en Brasil, en un país que tiene historia en estos casos, que resiente mucho, ¿sí?, este tipo de estupidez, ¿sí?, y malos tratos. Bueno, y él ahora arriesga incluso cárcel, pero hay gente que ha querido mirar un poquito más allá y ver el comportamiento que tenemos a veces afuera con la gente básicamente del servicio, qué sé yo, en hoteles, en agencias de viaje, incluso cuando uno está como trabajando fuera de Chile y se encuentra con algunas desubicaciones, llamémoslas así. En este caso, bueno, posibles delitos, ¿no? En el caso del chileno, el abogado dice que él no se acuerda de nada de lo que pasó, ¿sí? Pero todos vimos el video, yo lo vi, bueno y sano, pero puede que haya estado medio curado tal vez, o con algún traguito de más, pero no se ve tan sacado o fuera de sí, más bien reaccionando muy mal a una situación que desconocemos lo que pasaba antes, digamos, yo no lo sé, pero se desubicó completamente. Es una muestra más del comportamiento que tienen algunos de nosotros afuera, o no es para tanto, y qué opinan del caso, porque este gallo se expone incluso a penas de cárcel, ¿eh? Está detenido además, no en una celda exclusiva ni VIP precisamente. Él es un ejecutivo, entiendo, una pesquera en el sur que incluso ya lo separó de funciones. Estamos en el WhatsApp más 569-7888-0770. Los esperamos.
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0: ¿Se podrá jugar un superclásico con hinchada visitante? Vamos a ver. Hoy día juega Coquimbo Unido por Copa Libertadores, O'Higgins en la Sudamericana. Neymar va al Mundial. Rodrigo Contreras.
3: Tras una reunión entre la delegación presidencial de la región metropolitana y las dirigencias de Azul Azul, Blanco y Negro y Cruzado, se coordinaron los pasos definitivos para tener público visitante en los clásicos. No será este domingo en el Claro Arena, sino que desde el próximo mes de agosto con el superclásico en el Estadio Nacional. Esto señaló el delegado Germán Codina.
4: Bueno, la segunda ronda, bueno, en agosto ya es el primero de los clásicos Colo-Colo Universidad de Chile. Durante estas semanas vamos a trabajar en conjunto con los equipos distintas medidas que se van a ir adoptando, entre ellas incluso vamos a comenzar a implementar el control a través de alcotest y narcotest de manera aleatoria en los ingresos, como una manera de generar también el control necesario que permita que quienes concurren al estadio sepan que tienen que hacerlo en buenas condiciones.
3: Este martes habrá acción Copera para dos equipos chilenos. O'Higgins visita Montevideo para enfrentar a Boston River por la Copa Sudamericana a las 20 horas. Un rato antes, Coquimbo Unido recibe a Tolima por la Copa Libertadores. Cerramos con fútbol internacional, ya que Arsenal quedó a un paso del título de la Premier League tras derrotar 1-0 al Burnley. Si Manchester City no gana este martes su partido pendiente, los Gunners serán campeones de liga. La prensa inglesa además anticipa que Pep Guardiola se va a despedir el domingo del equipo ciudadano. En Brasil, en tanto, Carlo Ancelotti entregó la convocatoria de la selección brasileña para la Copa del Mundo, donde la principal noticia es la nominación de Neymar Jr. Fue la información del deporte en el diario de Cooperativa.
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2: Cooperativa, 6:28 minutos. 6:28 minutos.
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0: Algo en la prensa esta mañana. 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La PDI interrogó a Arturo Vidal en investigación por robo a casa de cambio. Calidad de testigo Vidal, mira. No sabía esto. Vamos a ver. Toa, como es casi imposible predecir quién es un abusador, siempre hay que tomar en serio las denuncias, dice la ex ministra del Interior, que estuvo conversando con lo que queda del día anoche. Coquimbo, ¿dónde ver y cuándo al cuadro pirata contra Deportes Tolima por Copa Libertadores? Eso se juega esta tarde, ¿eh? Eso se juega esta tarde. Formalización de ex carabineros implicados en banda criminal va a continuar este martes, sigue adelante eso, ahí en la provincia de Arauco. Parte de lo que trae cooperativa.cl. El Mercurio, economía chilena cae más de lo previsto y analistas ven difícil que el país pueda llegar a un 2% este año. Con suerte va a ser un 2%, si es que. Oye, mire, el senador Araya, a propósito de los contactos, las conversaciones de Alvarado y García Ruminó. Bueno, Alvarado el otro día quiso meter una cuña ahí en la oposición para lo que viene en el Senado, cuando dice que el socialismo democrático tiene que dejar la tutela del Partido Comunista y del Frente Amplio, lo que cayó muy mal en la izquierda, por supuesto. El senador Araya, que es del Comité PPD, dice textual: el socialismo democrático no puede ser vagón de cola del PC y del Frente Amplio. Cierre comillas. Parece que ganaron un votito ahí. Estamos hablando del proyecto de reconstrucción. ¿En qué se dio la moneda en la Cámara? Vienen hablando del artículo sobre el derecho de autor, el fin de la franquicia Sense y el fondo que se crea de 100 millones de dólares. Vamos a hablar con Jorge Espinosa más rato de todo esto. ¿Qué más? Firma mensual arraigo nacional para padre que cuidaba a niña que cayó desde el piso 11. Cuidaba es un decir, ¿no? Por cierto. Permisología ambiental, tiempos promedio durante la gestión de Boric, los más altos en 6 gobiernos. Hicieron el cálculo ahí en el Mercurio. Hay una nota sobre Cher, hay otra sobre Joaquín Niemann, el golfista, y sobre los Luxich, que recibieron un premio del Rey Felipe en España. Ya, eso con el Mercurio. La tercera, mega reforma. Alcaldes oficialistas activan gestiones por baja en contribuciones. Sí, hay harta alerta ahí. O alarma ahí. Ahora, se supone que va a haber una compensación para eso, pero no es total. O sea, ¿qué dice el proyecto del Ejecutivo? Que son la exención de contribuciones por la primera vivienda a los mayores de 65, son 200 millones de dólares menos para el Fondo Común Municipal. Y ahí eso se va a suplementar con 120 o 130, perdón, no lo recuerdo ahora bien. Pero como sea, quedaba un saldo, pero no era el total. Ya, y ese saldo, usted sabe que muchos municipios se financian básicamente con esas lucas, digamos. Y ahí está el meollo del asunto. Oposición anuncia interpelación a Steiner en medio de estrategia de la moneda para reforzar la agenda de seguridad. Se supone que viene en anuncio el 1 de junio, ¿no? En la cuenta pública. Bloqueos en Bolivia, generan escasez, alza de precios en supermercados, saqueos. Todo indica que hay grupos organizados que quieren sacar a Rodrigo Paz del gobierno. Estados Unidos está acusando al mundo de Evo Morales de estar detrás de esto. Petro entró al baile también desde Colombia y las autoridades bolivianas le piden, oiga, no se meta. Banco Central sube requerimiento de capital a bancos por mayor incertidumbre global. La Universidad de Chile ficha a destacado abogado para revisar la concesión de Azul Azul. Y viene Jorge González, que retoma la actividad musical en proyecto junto a Miguel Conejeros. Miguel Conejeros, que es destacado músico nacional de hace ya varias décadas, bien emblemático en la escena más bien underground, el hombre de Fiat 600, ¿sí? Pero además creador en los 80 de los Pinochet Boys y los Parkinson. Ese es Miguel Conejeros, que va a trabajar ahora con Jorge González. Lo trae La Tercera en portada.
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1: 3 grados. 3 grados en Santiago.
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1: Cooperativa. 6:36 minutos. 6:36 minutos.
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5: Primera edición de hoy, día martes 19 de mayo, con 3,5 grados de temperatura en Santiago. A abrigarse. Hace frío en la zona central, chiquitita las mínimas en Talca, en Chillán, bajo cero incluso. En la tarde sí va a entibiar. Acá en Santiago se esperan 25 grados con harto sol. Hablemos de Carolina Tohá, la ex ministra, ex diputada. Estuvo en el gobierno de Michelle Bachelet, estuvo en el gobierno de Gabriel Boric. Ella dijo en la pasada campaña presidencial, es la hora de nuestra generación, ¿sí? Refiriéndose a esa generación intermedia ahí en la Concertación, después de Frei, después de Lagos, como que venía a agarrar esa posta, pero que no cuajó, digamos, no les alcanzó. Ahí está Lizalde, bueno, Lagos Weber y otros. Conversaron con ella en lo que queda del día, el lanzamiento del libro sobre su vida. Ahí ella ha reconocido, publicado, sí, que fue víctima de abuso durante su infancia. Esto es parte de la conversación.
6: Mira, ha sido bien intensa estas últimas semanas en torno a la presentación del libro, porque como decías recién, ha habido varias entrevistas y cosas de prensa, mucho interés sobre este libro, que era algo que yo realmente no esperaba tanto. Quizás lo que tiene de especial, que alguien como yo, que ha hecho tantas entrevistas en la vida, en ese libro hago una cosa que es un poco distinto de lo que uno habitualmente hace cuando tiene contacto con la prensa, que es como contar la manera en que uno se fue formando y llegó a ser la persona que es en base a las cosas que vivió. Nadie de nosotros es casualidad, todos estamos marcados por nuestra historia y también por la manera en que la vivimos, porque a veces una misma historia, una persona la vive de una forma y la lleva para un lado, y otra con una historia similar se va para un lado muy diferente. Entonces el libro lo que hace es contar eso, y efectivamente hay varias partes de mi vida que no había contado yo antes, pero que a la hora de ir a examinar cómo uno se fue armando, eran una pieza importante para contar ciertos años, ciertos periodos o ciertas cosas que me marcaron. Y como parte de eso se contó y se habló de esto que viví cuando era como adolescente o preadolescente, 11, 13 años, y estoy satisfecha de haberlo hecho, aunque en su momento, después de que lo conté, nos entró la duda de si era bueno no dejarlo en el libro. Y lo dejamos en definitiva porque para mí ha sido importante conocer otras historias, y pienso que la mía puede servirle también a otras personas.
7: Que tiene que haber un espacio para contarlo. E incluso usted dice, o ha dicho en otras entrevistas, cuando le han preguntado, por ejemplo, por el caso Monsalve, que era una persona cercana, una persona en la cual usted y quienes estaban en el gobierno confiaban, resulta acusado de un delito sexual. Independiente del resultado de aquello, usted planteó en algunas conversaciones que eso permite entender que no se puede dudar, o no es conveniente dudar del relato de quienes denuncian en estos casos.
6: Lo diría de otra manera, Paula. Uh-huh. Diría que uno no puede asumir, porque conoce a alguien y le tiene aprecio, lo respeta, lo considera una persona correcta, no puede asumir que por eso se excluya que haya tenido una conducta inadecuada o haya cometido incluso un delito. Uno tiende, cuando conoce a alguien y tiene una buena impresión, a pensar que es imposible que haga ciertas cosas. Pero al menos en materia de abuso sexual, a a mí la vida me ha enseñado que es casi imposible predecir quién es un abusador y quién no. Muchos abusadores tienen el aspecto de personas muy respetables, muy correctas, muy respetuosas, muy cariñosas, en el buen sentido, no en un sentido obsceno de la palabra, y de repente cuando se descubre que han estado involucrados en hechos de este tipo, una y otra vez nos sorprendemos y decimos, pero ¿cómo? No parecía que él lo hubiera dicho. Bueno, es que a esta altura sumamos que no podemos anticipar quién es y quién no es un abusador, que por lo tanto siempre hay que tomar en serio las denuncias, por esa razón, porque nuestra intuición en esto no sirve de mucho, la verdad.
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5: Otra cosa, estamos en el norte del país, en prisión preventiva quedaron dos chilenos que viajaban desde Colchane a Santiago en un auto, que el problema es que iban cargaditos con droga. Hans Gotterman.
8: En prisión preventiva quedaron dos chilenos que fueron detenidos con más de 90 kilos de droga en medio de una fiscalización que realizaba la Policía de Investigaciones junto a personal del Ejército en Guara, precisamente en el cruce de la Ruta 5 Norte con la Ruta 15CH, que conecta hacia la comuna fronteriza de Colchane, donde la Brigada Antinarcóticos y con el apoyo de un CAN antidrogas detectaron un vehículo en cuya carrocería se ocultaban una gran cantidad de paquetes con droga que tenían como destino la región metropolitana. Así lo detalló a Cooperativa el prefecto inspector Mauricio Jorquera, jefe de la PDI en Tarapacá.
9: Que dos sujetos de nacionalidad chilena pretendían trasladar un vehículo desde Colchane hacia la región metropolitana. En esas diligencias de investigación realizadas en conjunto con el Ministerio Público, se logra establecer que ellos, a través de diferentes rutas, pretendían trasladar vía terrestre este vehículo hasta Santiago. Y quiero destacar en un trabajo colaborativo con el Ejército de Chile, con la Jefatura de Área Fronteriza, se logra su fiscalización en un punto de control militar que existe en Guara. Durante esa fiscalización, los detectives a registros del vehículo logran incautar el centenar de paquetes con droga.
8: De esta forma se logró incautar 45 kilos de cocaína de alta pureza, 51 kilos de pasta base de cocaína y 3 kilos de ketamina, por lo que ambos imputados fueron formalizados por el delito de tráfico ilícito de drogas. Así lo explicó la fiscal regional Virginia Aravena, quien además no descartó la presencia de más drogas en otros domicilios cercanos a los que ya fueron allanados por la PDI en Colchane.
10: Ellos pasaron a control de detención en el Tribunal de Garantía de Pozo Almonte, fueron formalizados. Ambas personas, como dijimos, son ciudadanos chilenos, quedaron con prisión preventiva, ¿no es cierto? Y en este momento estamos con un plazo de investigación de 120 días. Bueno, nosotros en este momento tenemos claridad de que droga debe existir en la frontera, por lo tanto estamos haciendo un trabajo colaborativo, no solamente Policía de Investigación y Carabineros, sino que también el Ejército está apoyando con diversos medios para poder determinar si efectivamente tenemos droga en este sector.
8: En ese sentido, el Tribunal de Garantía de Pozo Almonte decretó la prisión preventiva de ambos imputados y fijó además un plazo de investigación de 120 días.
5: Vamos con el reglamento de la Ley de Seguridad Municipal. Gloria Gutiérrez.
11: La ministra de Seguridad Pública, Trinidad Steinert, se reunió con las tres asociaciones de municipalidades del país en lo que fue la última mesa de trabajo para la reformulación del reglamento de la nueva Ley de Seguridad Municipal. Un proceso que se da, recordemos, por el retiro de parte de esta administración del reglamento que el gobierno anterior entregó a Contraloría poco antes del término de su mandato y que, a juicio del Ejecutivo, faltaba por integrar las voces de las propias municipalidades. La subsecretaria de Prevención del Delito, Ana Victoria Quintana, se refirió al proceso.
12: Importante la participación que han tenido ellos en lo que ha sido esta generación de este nuevo reglamento y a su vez en el trabajo que vamos a tener que seguir realizando para poder modificar y dejar plenamente aplicable la Ley de Seguridad Municipal. Hemos recogido sus opiniones, sus necesidades, pero también sus experiencias. Y todo eso, la idea es que quede plasmado en este nuevo reglamento y también continuar con este trabajo para poder mejorar de manera técnica esta nueva legislación de seguridad municipal, de manera que pueda ser correctamente aplicada.
11: Un nuevo reglamento que aseguraron las autoridades se presentará entre lunes y martes a la Contraloría. Desde la Asociación de Municipalidades de Chile propusieron que se defina claramente el rol coadyuvante de los municipios, protocolos ante riesgos, refuerzos en la capacitación, como también que se consideren las diferencias territoriales entre comunas urbanas y rurales. Escuchamos al respecto al alcalde de La Reina, José Manuel Palacios, presidente de la AMUCH, y al alcalde Rodrigo Contreras de Paine, presidente de la Asociación de Municipios Rurales.
13: Todavía tenemos mucho margen, hay una brecha importante que subsanar, y ahí, insisto, los municipios son una pieza fundamental para que este reglamento pueda salir en óptimas condiciones.
14: El crimen organizado, los delitos comunes, hoy en día encuentran un lugar de refugio y ocultamiento en los municipios rurales. Es fundamental que este trabajo se haga, por un lado, resguardando la integridad física y psíquica de ellos, y por otra parte, también entregando líneas claras de dónde deben operar y cómo deben operar nuestros inspectores de seguridad municipal.
11: En cuanto al debate en torno al uso de las pistolas Taser por parte de inspectores municipales, la subsecretaria Quintana aseguró que el gobierno está abierto a estudiar todas las posibilidades, verificar que sea la tecnología adecuada, como también los costos que implicaría para el Estado.
15: Otra cosa, también en el marco de la seguridad, hay novedades con el estado de excepción constitucional de emergencia en la macrozona sur. Claudio Arevalo.
16: La Cámara de Diputados aprobó una nueva prórroga al estado de excepción constitucional para la macrozona sur, pero esta vez con modificaciones. Lo primero, se entregarán mayores facultades a los efectivos militares que podrán realizar controles de identidad, registros y detenciones en flagrancia. También se establece un solo jefe territorial para coordinar las operaciones, mientras el Cuerpo Militar del Trabajo se incorpora para labores de reparación de caminos, especialmente en las provincias de Arauco y Malleco. Los gremios agrícolas y forestales quedaron conformes con la prórroga y las modificaciones, pero señalan que aún es necesario perfeccionar el trabajo en terreno. Hablan Camilo Guzmán, de Agricultores Unidos, y Patricio Santibáñez, presidente de la multigremial.
17: Cada atentado, aunque sea daño material, golpea la estabilidad de las familias, destruye patrimonio, afecta el empleo, paraliza la inversión y daña el corazón económico de los territorios rurales. Un atentado destruye bienes, un homicidio destruye una vida. En la Araucanía hubo 20 víctimas de homicidio durante el año 2024, mientras que en la región metropolitana esa cifra fue 27 veces mayor.
18: Nos parecen muy importantes los cambios que se introducen al estado de excepción. Es parte de lo que los gremios han venido solicitando, reforzar las capacidades investigativas.
16: Por su parte, el delegado presidencial de la Araucanía, Francisco Ljubetich, dijo que se está trabajando para normalizar la situación hasta alcanzar el momento en que no sea necesario los efectivos militares resguardando la carretera 5 Sur y caminos secundarios.
19: Con el propósito de dar una respuesta en el tiempo que corresponda para una eventual modificación. Digo eventual porque mientras esas circunstancias no se modifiquen, se va a seguir optando por la permanencia del presidente. Ha estado en esa misma línea y entiende que en algún momento deberían cambiar las cosas, para lo cual estamos trabajando y tenemos una planificación regional.
16: Las autoridades señalaron que el objetivo del gobierno es que la seguridad pueda ser asumida completamente por las policías en algún momento, y que las medidas actuales son transitorias mientras se fortalece el despliegue policial y la inversión, especialmente en infraestructura vial, para la zona.
1: Cooperativa, 6:49 minutos. 6:49 minutos.
15: Oye, en cualquier momento vamos a volver a la macrozona sur. Nos confirman desde el gobierno un nuevo operativo al interior de la comunidad de Temucuicui. Así que vamos a volver con Claudio Arévalo en un ratito. Hay novedades ahí en la comuna de Ercilla. En la antesala de la primera cuenta pública del presidente Kast, hay preocupación en el oficialismo por los errores cometidos, las polémicas en medio de la instalación, las frases del propio mandatario. Se supone que va a haber foco en la seguridad. A propósito, Camila López con la previa.
20: Las últimas semanas no han sido fáciles para el gobierno del presidente José Antonio Kast. A los problemas de instalación y los errores comunicacionales se han sumado nuevas controversias que han abierto flancos para la Moneda, entre ellas la situación de la ministra de Ciencia Jimena Lincolao tras la salida del ex subsecretario Rafael Araoz. También generó polémica la indicación del gobierno que busca obligar a instituciones de salud, educación y previsión a informar sobre migrantes en situación irregular y las críticas por la falta de definiciones en seguridad por parte de la ministra Trinidad Steiner. Un escenario que también ha impactado en las encuestas y en el ambiente político. La última CADEM mostró que la aprobación del presidente Kast cayó a su nivel más bajo desde que asumió el cargo, mientras que la desaprobación llegó al 58%. En tanto, Criteria reflejó que, aunque la aprobación subió a 38 puntos, el rechazo al gobierno también alcanzó su nivel más alto. En ese contexto, desde el oficialismo comienzan a pedir mayor orden político y comunicacional. La jefa de senadores de Renovación Nacional, María José Gatica, aseguró que el gobierno debe terminar con los errores y concentrarse en las prioridades de la ciudadanía. Y en medio de este escenario, la presidenta del Senado, Paulina Núñez, buscó bajar el tono a las interpretaciones sobre el llamado a la prudencia que le hizo al presidente Kast a raíz del debate abierto por la paralización de proyectos por evaluaciones ambientales.
0: Creo que es vital entender que en estos temas, y lo voy a volver a poner a modo de ejemplo, si se encuentra un botón, obviamente uno podrá seguir avanzando en el proyecto, pero si se encuentran osamentas, por ejemplo, obviamente que nos tendremos que detener a ver quiénes son. En definitiva, creo que aquí hay que dejar en claro que nosotros estamos trabajando de muy buena manera con el presidente, tenemos conversaciones diarias, nosotros ambos entendemos no solamente el rol de cada uno y por lo tanto la separación de los poderes del Estado, sino que lo más importante, el convocarnos a trabajar.
20: Todo esto mientras en Palacio se prepara la primera cuenta pública del presidente Kast, un mensaje que, según transmiten en el oficialismo, estará centrado en seguridad, empleo, crecimiento económico y control migratorio. El mandatario recibió a los presidentes del Senado y de la Cámara de Diputados, una cita en la que los timoneles del Congreso le entregaron una serie de propuestas que, a su juicio, deberían estar presentes en la cuenta pública, especialmente en materias de seguridad. Y es que desde el Congreso insisten en que el mensaje del 1 de junio debe contener medidas concretas y señales políticas claras. Escuchemos al diputado Jorge Alessandri.
21: Hicimos llegar al presidente lo que nosotros sentimos como Cámara de Diputados y Senado que debe estar en la cuenta pública. Le dimos un detalle de proyectos con su boletín, con su estado de tramitación, cosas que serían importantes en materia de permisología, cosas que serían importantes en apoyo a los policías. Tomó nota el presidente por más de una hora y media y estamos seguros no solo que van a estar en el discurso, sino que van a ayudar también al mejor gobernar y al siempre, siempre tener un plan.
20: Todo esto mientras también se confirmó que el expresidente Gabriel Boric no asistirá a la primera cuenta pública del mandatario debido a que estará fuera del país durante esos días.
1: Cooperativa, 6:52 minutos. 6:52 minutos.
15: Estamos también en los tribunales del Biobío, hay carabineros ahí en el banquillo de los acusados, Christopher Espinosa.
22: Por segundo día consecutivo, continuó la formalización de la banda criminal en la que eran parte 3 carabineros en ejercicio y que operaba en la comuna de Curanilahue. Se les formalizó por delitos de falsificación de instrumento público, omisión de denuncia y también apropiarse de manera indebida de subvenciones del Estado. El general Renzo Micono, jefe de la zona policial Biobío de Carabineros, expresó el sentir de la institución.
23: Miren, es un tremendo procedimiento que desarrolla el OS9, desarticulación de bandas criminales, asuntos internos también, que a raíz de este mismo procedimiento, de esta misma investigación, nace una segunda investigación y se descubre que lamentablemente había participación de exfuncionarios en esta banda criminal. Obviamente nosotros siempre hemos trabajado con transparencia. Cuando detectamos estas cosas, de inmediato son expulsados de la institución, y es lo que se aplicó en este minuto. Bueno, siempre duele que alguien de los nuestros sea parte de los postulados, de la doctrina, ¿cierto?, del honor que hay que tener. Así que siempre nos duele porque afecta a los miles de carabineros que están realizando su servicio día a día en buena lid.
22: Se espera que este martes se conozcan las cautelares. Lo mira atento el gobierno. Lo escuchamos en voz del seremi de seguridad de la región del Biobío, Richard Soto.
24: El que se aparta de la ley tiene que afrontarla también de la misma forma. Más que estos se apartan también de la parte mística institucional de carabineros. Cuando planteamos esto de que se lesione, ustedes son casos aislados. En realidad, una institución tan grande como Carabineros de Chile, no creo, y se ha planteado siempre que el carabinero no se levanta todas las mañanas a tratar de cometer algún delito, sino que se levanta para tratar de ayudar a la comunidad, de estar presente, de disminuir el delito. Sí, lesiona el corazón de los carabineros, porque cada uno de ellos también lo resiente.
2: El Ministerio Público está pidiendo en una causa reservada las cautelares más graves que contempla el sistema judicial chileno. Se espera que este martes concluya la audiencia.
5: Oye, me confirman hasta ahora lo que decíamos, ¿ah? El operativo de la PDI en conjunto con el ejército y el personal de carabineros en Temucuicui durante la madrugada, donde ha sido detenido, extraído de esa comunidad, Jorge Álvaro Huenchuyán Cayul, de 49 años, conocido comunero en la zona y que es perseguido por al menos dos causas pendientes, una que tiene que ver con una usurpación y otra con el tráfico de drogas y de armas en la llamada macrozona sur. Son dos órdenes de aprehensión vigente, sí, bien digo, esto lo llevó adelante la PDI y se dio cuenta, según reza la información que me hacen llegar, de disparos injustificados y también del uso de disuasivos químicos a la Fiscalía Local de Collipulli como represalia por esta situación que se ha originado de madrugada este día 19 de mayo. Es información en curso, seguramente habrá detalles por parte de la autoridad en la Araucanía, pero también a nivel del gobierno central, gobierno que fue informado más o menos a las 3 de la mañana de esta contingencia. Carabineros procedía en el lugar donde fue realizado este operativo. Individuos desde las inmediaciones efectuaron una cantidad indeterminada de disparos. Se usó gas lacrimógeno, se dio cuenta de disparos injustificados y entendemos además que para la detención de Huenchuyán fue necesario el uso de un helicóptero en la zona, aparentemente un helicóptero de ejército, personal que también prestó ayuda a esta operación. Luego el detalle.
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5: Por el caso de la niñita de 2 años fallecida ahí en Las Condes, el papá no tenía malla de seguridad, estaba durmiendo en otra pieza. Ahora debe enfrentar a la justicia. Pablo Rivera.
4: El sábado pasado se produjo el lamentable deceso de Isidora, esta pequeña niña de solo 2 años y 7 meses que perdió la vida tras caer desde un 10º piso en la comuna de Las Condes. El hombre a cargo del cuidado de la menor era su padre, quien se encontraba durmiendo en otra pieza del departamento junto a su pareja luego de una celebración que se extendió hasta largas horas de la madrugada. Es bajo ese contexto que, pasadas las 17 horas, se produce el accidente donde la niña cae desde una ventana de la pieza donde se encontraba, la cual no contaba con una malla de protección. Esto a pesar de ser un requisito interpuesto por un tribunal de familia para acceder al régimen de visitas que contemplaba un domingo al mes. En ese sentido, la madre de la víctima, Gloria Ortiz, calificó este hecho como una negligencia por parte del padre.
6: Como familia estamos tremendamente consternados por la muerte de mi hija. La fiscalía está tomando todas las medidas para poder esclarecer la situación junto con la PDI, pero hasta el momento ellos tienen que tomar el caso y abordarlo de la manera que es un acto negligente durante el cuidado personal de mi hija.
4: Finalmente, en dependencias del 4º Juzgado de Garantía de Santiago, este lunes la Fiscalía formalizó al padre de la víctima por el delito de homicidio por omisión a través de un dolo eventual, solicitando la medida cautelar de prisión preventiva. Sin embargo, el tribunal desestimó esa acusación y consideró que la figura se trataba de una negligencia por parte del imputado, recalificando a un cuasi delito de homicidio, el cual contempla penas mucho menores. Tras ello, Fiscalía apeló a lo resuelto por el tribunal, quedando el padre de la niña detenido en tránsito en el recinto carcelario Santiago 1, hasta que la Corte de Apelaciones resuelva su situación en un plazo máximo de 12 días. Una vez finalizada la audiencia, el fiscal jefe de Flagrancia Oriente, Jorge Reyes, se refirió a lo resuelto por el tribunal, mientras que el abogado de la familia de la víctima, Jorge Jorquera, evidenció un descontento con el resultado.
7: El tribunal consideró que esta era una figura negligente, que era un cuasi delito, lo que tiene asociado una pena mucho menor, y por lo tanto la prisión preventiva fue rechazada por ese antecedente. Sin perjuicio de lo cual...
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1: Son las 7 de la mañana con un minuto.
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1: Son las 7 de la mañana, 32 minutos.
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3: El estado de Andhra Pradesh, ubicado en el sur de la India, pagará a las familias que tengan un tercer y cuarto hijo para fomentar la natalidad, la cual decrece en comparación con otros estados del norte. El recorte presupuestario en salud continúa sumando críticas desde gremios médicos y autoridades regionales, quienes advierten posibles efectos en hospitales, listas de espera y atención de pacientes. Junaeb realizó un nuevo llamado a estudiantes a revalidar la tarjeta nacional estudiantil esencial para acceder a beneficios en transporte. El plazo para realizar el trámite se extiende hasta el 31 de mayo de 2026.
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3: La senadora María José Gatica solicitó acelerar la tramitación de la Ley Valentín luego de la muerte de una niña de 2 años tras caer desde el piso 11 de un edificio en la región metropolitana. El proyecto busca exigir medidas de seguridad para prevenir accidentes en construcciones en altura. Representantes de los partidos de oposición descartaron divisiones internas y negaron cualquier tipo de tutelaje político tras las declaraciones del ministro del Interior, Claudio Alvarado, sobre la postura del socialismo democrático frente al proyecto de reconstrucción nacional. Autoridades de Maldivas confirmaron el hallazgo de los cuerpos de 4 buceadores italianos desaparecidos tras un accidente ocurrido la semana pasada en el atolón de Baabu. El caso se transformó en el peor accidente de buceo registrado en el país.
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2: Son las 8 de la mañana con 3 minutos.
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1: Son las 8 de la mañana, 35 minutos.
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3: Hola, soy Fernando Paulsen y junto a CNN Chile comenzamos la revisión de las principales noticias. En noviembre de 2026, el Gran Concepción iniciará una marcha blanca de 3 meses para pagar las micros con tarjeta, manteniendo también el efectivo. El sistema no usará torniquetes y se sumará a la tecnología digital ya implementada en ciudades de regiones y el Metro de Santiago. Un estudio de la Defensoría de la Niñez alertó sobre el uso problemático de dispositivos en el ámbito escolar, mencionando que un 28% se siente ansioso sin celular en clases. También destaca la exposición a desinformación y riesgos como ciberacoso y manipulación comercial. Los presidentes del Senado, Paulina Núñez, y de la Cámara, Jorge Alessandri, se reunieron con el presidente José Antonio Kast en La Moneda para entregarle un documento con propuestas y proyectos destinados a la próxima cuenta pública.
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2: Son las 9 de la mañana con 2 minutos.
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1: Son las 9 de la mañana con 31 minutos.
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3: Hola, soy Fernando Paulsen y junto a CNN Chile revisaremos las noticias del momento. Investigadores estudian una violenta división entre chimpancés en el Parque Nacional Kibale, en Uganda. El fenómeno incluye enfrentamientos letales y podría ayudar a comprender el origen evolutivo de la guerra y los conflictos organizados entre grupos sociales. Donald Trump anunció en su red social la suspensión de un ataque planificado contra Irán, a petición de Qatar, Emiratos Árabes y Arabia Saudita. El mandatario afirmó que Estados Unidos está listo para lanzar un ataque a gran escala si no se llega a un acuerdo nuclear con Irán. La ministra de Ciencia, Ximena Lincolao, abandonó una comisión del Senado sin responder a las preguntas de la prensa sobre las políticas de ciberseguridad por parte del Estado de Chile.
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1: Son las 10 de la mañana con 3 minutos.
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1: Son las 10 de la mañana con 31 minutos.
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3: Hola, ¿qué tal? Soy Fernando Paulsen y junto a CNN Chile presentamos las principales noticias. A partir del 1 de junio de 2026, entra en vigor el Sistema Único de Cobranza de Cotizaciones, que busca recuperar montos previsionales no pagados por los empleadores, comenzando en junio con la cobranza judicial de cotizaciones atrasadas y culminando en febrero de 2027 con la cobranza unificada. Google Threat Intelligence Group alertó que diversos grupos de ciberdelincuentes ya están utilizando herramientas basadas en IA para detectar vulnerabilidades, automatizar ataques y desarrollar campañas de phishing cada vez más sofisticadas. Un sismo de magnitud 5,2 sacudió la región de Guangxi, en el sur de China, y causó la muerte de 2 personas y el derrumbe de 13 edificios, según informaron medios estatales.
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2: Son las 11 de la mañana con 2 minutos.
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1: Son las 11 de la mañana, 32 minutos.
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3: Hola, soy Fernando Paulsen y junto a CNN Chile les doy la bienvenida a esta edición informativa. Los altercados con pasajeros a bordo de vuelos se dispararon en Chile durante 2025. Los casos crecieron un 120% respecto de 2024, totalizando 280 incidentes, según datos de LATAM Airlines. En el primer trimestre de 2026 ya suman 74 eventos, manteniendo el ritmo récord. Por el delito consumado de estafa, el Tribunal de Juicio Oral en lo penal de Copiapó condenó a un ex ejecutivo de la sociedad contractual minera Atacama Cosan, tras acreditarse un desvío sistemático de fondos que causó un perjuicio de 218.603.362 pesos entre 2013 y 2018. Según el medio Daily Mail, el entrenador Pep Guardiola dejará su cargo como técnico del Manchester City tras el último partido de la Premier League de la temporada, que se disputará el domingo contra el Aston Villa.
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1: Son las 12 de la tarde con un minuto.
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0: Hola, ¿qué tal? ¿Cómo están todos ustedes? Muy buenas tardes, bienvenidas y bienvenidos a un nuevo capítulo de este en vivo y en directo a través de Radio Manquehue 88.3 en este día martes 19 de mayo de este año 2026, que avanza rápido el año ya. Hasta las 13 horas, como siempre, le acompañamos con datos, efemérides, con buena música y luego estaremos compartiendo informaciones de carácter regional aquí en su radio Manquehue FM. El saludo cordial desde la 88.3 también para quienes se conectan en radiomanquehue.cl y en la aplicación para móviles que usted puede descargar en la tienda de aplicaciones de Google, Google Play, Play Store, como Radio Manquehue FM. Nos vamos calentando motores ya inmediatamente con buenas canciones.
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0: Llega Contrabando Sureño.
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Tenemos por acá Departamento Social en Terreno, así es, para este martes 26 de mayo. Todos invitados a estos servicios que están a su alcance. Estará la oficina del... Participación, la oficina local de la niñez, orientación de ayudas sociales, beca municipal y hogar estudiantil, todo esto a las 10 de la mañana del 26 de mayo en el sector La Chupaya y también a las 15 horas en el sector Los Llanos de Manquehue. Atención personalizada en terreno, entonces para este martes 26 de mayo, un nuevo departamento social en terreno. Acérquese, infórmese y resuelva sus dudas en un solo lugar. Este martes 26 de mayo a las 10 de la mañana en el sector La Chupaya de acá de Manquehue y también a las 15 horas en el sector Los Llanos de Manquehue. 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

0: 12 horas ya con 24 minutos, 12 horas y 24 minutos. Estamos en vivo y en directo aquí en Radio Manquehue compartiendo buenas canciones, buen ritmo en este martes. Así es pues, estamos en vivo.
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0: Oiga, recuerde que a eso de las 13 horas estaremos compartiendo noticias aquí en Radio Manquehue. De hecho, estamos preparando las informaciones para esta jornada sobre lo que ocurre y está por ocurrir acá en la región. 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Seguimos escuchando buenas canciones. Estamos en vivo y en directo a través de la 88.3
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1: Son las 12 de la tarde con 31 minutos.
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3: Hola, ¿cómo están? Soy Fernando Paulsen y junto a CNN Chile les traemos esta edición de Noticias. La UEFA Champions League 2025-2026 ya tiene finalistas. Arsenal y Paris Saint-Germain disputarán la definición del principal torneo de clubes de Europa. El encuentro se jugará el sábado 30 de mayo en el Puskás Arena de Budapest, Hungría, estadio que recibirá por primera vez una final de Champions League. Un estudio de la Defensoría de la Niñez reveló que en 2022 el 42% de los menores estuvo expuesto al contacto con extraños en Internet y que el 48% de los jóvenes interactuó activamente con personas desconocidas online y un 40% fue contactado por terceros sin relación previa a través de redes sociales. Una junta de expertos del Banco Mundial y la OMS concluyó que el mundo está peor preparado para una pandemia que hace una década. Las tensiones geopolíticas, inversiones tardías y la inequidad en vacunas debilitan la respuesta global ante brotes más frecuentes.
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Ya estamos de regreso, 12 horas con 37 minutos. Revisamos las efemérides, estos que ocurrieron un día como hoy, hace mucho tiempo atrás en nuestro país. Nos remontamos al 19 de mayo del año 1756. Se nombran los primeros 8 catedráticos para la Universidad de San Felipe. Más tarde, en el año 1817, el director Quintana crea una contribución mensual para los habitantes de Santiago por el término de un año para sostenimiento del ejército. En el año 1830 se decreta la construcción del muelle portuario de Valparaíso, el primero en Chile. En el año 1838 se funda el Liceo de Concepción y después tuvo un curso de leyes y ha sido la base para la Universidad de Concepción. Se ha formado en él hombres distinguidísimos de destacada figuración en las letras, en la política, en las armas, en las ciencias y en las artes. En el año 1858 se crea la Caja Nacional de Empleados Públicos. Su primer director fue Juan Nepomuceno Jara. En el año 1869 se declara obligatoria la vacuna para los alumnos de las escuelas. En el año 1872, inauguración solemne de la estatua ecuestre del capitán general Don Bernardo O'Higgins. Hoy día como hoy del año 1873 muere el industrial del carbón Matías Cousiño. En el año 1876 se declara pública la biblioteca del Instituto Nacional. En el año 1896 nace Jorge Alessandri Rodríguez, presidente de Chile de 1958 a 1964. Durante su gobierno se dictó la primera ley de reforma agraria, ley de reforma tributaria. Se instalaron las primeras plantas de producción de celulosa en el país, entre otras medidas. Un día como hoy del año 1927 establecese en la Universidad de Chile la Superintendencia de Educación Nacional. En el año 1931 se descubre el lago Roselot en la región de Aysén, de 12 kilómetros de largo y un ancho de entre 500 y 3.000 metros. En el año 1953 se crea el Banco del Estado de Chile, que continúa amplia, perfecciona también las funciones de ahorro y crédito confiadas hasta entonces a la tradicional Caja Nacional de Ahorros y también otras instituciones. Hechos que ocurrieron un día como hoy, hace mucho tiempo atrás en nuestro país, y lo compartimos con música del recuerdo aquí en Radio Manquehue. Nos ponemos románticos, llega Ricardo Cochante, Cuerpo sin Alma.

12 minutos faltan ya para las 13 horas. Estamos en vivo y en directo. Ahí pasaban los Fénix con Mi Guitarra Tropical. Esas cumbias viejitas pero buenas. Joyitas de la música que estamos tocando a esta hora de la tarde aquí en Radio Manquehue. 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Vamos a continuar escuchando buenas canciones en este día martes 19 de mayo, semana abreviada, semana con interferiado, el jueves 21 de mayo. Recuerde que es feriado, así que hay... Para los que tienen la posibilidad de tomarse un sándwich el día viernes, oh, maravilloso pues. Llega la banda tropical de Vallenar y esta versión de Me Emborracharé a la 88.3 Radio.

Ya son las 12 horas con 52 minutos, 12.52. 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

3 minutos faltan para las 13 horas. 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Nos acompaña en vivo y en directo aquí en Radio Manquehue. Bueno, vamos al último corte musical. Llega Andy Jaque, Buenos Amigos.

3 horas ya con un minuto, nos pilló la hora, sí, nos pilló la hora. 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Al regreso revisamos las informaciones de Impacto Regional acá en la 80.

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1: Es la 1:02 p.m.
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0: 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Estos son los titulares.
1: Seguridad Pública prioriza inteligencia y operativos en la región de Coquimbo. La Seremi María José Duarte presentó los ejes de su gestión enfocados en despliegue territorial, combate al crimen organizado y recuperación de espacios públicos, junto a nuevos operativos coordinados con carabineros y la Policía de Investigaciones.
0: Titulares.
1: Servicio de Salud traspasa más de 1.490 millones de pesos a la atención primaria de La Serena. Los recursos permitirán financiar programas de salud, medicamentos, radiografías y reforzar la atención en CESFAM y hospitales de la capital regional durante el 2026.
0: Titulares.
1: En lo policial, Carabineros detiene a mujer por microtráfico de drogas en Ovalle y decomisa cocaína y ketamina. El operativo permitió incautar más de 360 contenedores con drogas en un domicilio de Ovalle en el marco de patrullajes preventivos realizados por Carabineros.
0: Titulares.
1: Seguimos en la capital provincial del Limarí. Más de 5.000 personas participaron en celebración del Día del Pisco en Ovalle. La fiesta del Pisco reunió degustaciones, música, concursos y más de 50 expositores en una jornada enfocada en promover la denominación de origen del Pisco chileno.
0: Titulares.
1: Siempre en Ovalle inauguran residencia para personas en situación de calle. El nuevo recinto tendrá capacidad para 20 personas y entregará alojamiento, alimentación y apoyo psicosocial mediante el programa Noche Digna.
0: Titulares.
1: Sotaquí celebrará 476 años con misa, desfile y feria costumbrista. La localidad de Limarí desarrollará actividades religiosas, culturales y comunitarias para conmemorar el nuevo aniversario de su historia y tradiciones. Sotaquí.
0: Titulares.
1: Avanzamos más hacia el sur de la región de Coquimbo. En Los Vilos realizarán nuevo operativo de donación de sangre el próximo 29 de mayo. La jornada solidaria se efectuará en el Hospital San Pedro de Los Vilos para fortalecer el stock regional de sangre destinado a pacientes, cirugías y emergencias.
0: Titulares.
1: De regreso a la provincia del Limarí, comuna de Punitaqui, donde recolección de basura cambiará de día en sector Agua del Ajial. Desde fines de mayo, el retiro domiciliario pasará a realizarse los días jueves y ampliará su cobertura hacia nuevos sectores rurales.
0: Titulares.
1: Más informaciones, se realizan jornadas educativas sobre hipertensión en Estación Médico Rural de El Soruco. La actividad abordó prevención cardiovascular, alimentación saludable y control de la presión arterial mediante dinámicas educativas para la comunidad.
0: Titulares.
1: Con Barbalá celebrará el Día del Patrimonio con oficios tradicionales y actividades culturales. Así es, la comuna realizará una jornada abierta con música ancestral, tejido, folclor y expresiones patrimoniales en la Plaza de Armas el próximo 30 de mayo.
0: Titulares.
1: Municipio de Con Barbalá realizará operativo social en La Chupaya y Los Llanos de Manquegua. El municipio acercará atención social y orientación sobre beneficios estatales a vecinos de sectores rurales mediante el programa Departamento Social en Terreno.
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1: 1:13 PM, hacemos el primer alto a las informaciones y al regreso revisamos en detalle las noticias preparadas para este día martes 19 de mayo a través de la 88.3 Radio Manquegua y en internet radiomanquegua.cl.

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1: Una de la tarde con 18 minutos, revisamos en detalle las informaciones preparadas para este día martes 19 de mayo a través de la 88.3 Radio Manquegua y en internet en radiomanquegua.cl.
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1: Seguridad Pública prioriza inteligencia y operativos en la región de Coquimbo. Le comentamos más detalles. La Seremi de Seguridad Pública en la región de Coquimbo, María José Duarte, realizó un balance de sus primeros 45 días en el cargo, destacando que su gestión estará enfocada en el combate a la delincuencia, la recuperación de espacios públicos y el fortalecimiento de la coordinación policial. La autoridad explicó que el trabajo regional se basa en tres pilares: despliegue territorial, recuperación del orden público y combate al crimen organizado, mediante estrategias de inteligencia, control fronterizo y operativos coordinados con carabineros y la PDI. Según indicó, durante las últimas semanas se han desarrollado operativos y reuniones con vecinos en 9 comunas de la región, recogiendo inquietudes relacionadas con seguridad y delitos. Entre las medidas anunciadas, Duarte destacó la futura incorporación de un helicóptero de última generación para apoyar la persecución del narcotráfico y fortalecer la labor policial en las 3 provincias. La Seremi también señaló que la policía regional y la política regional busca reforzar el apoyo a víctimas de delitos, garantizando acceso a justicia, acompañamiento y también reparación.
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1: En otras noticias, el Servicio de Salud traspasa más de 1.490 millones de pesos a la atención primaria de La Serena. Así es, el Servicio de Salud Coquimbo concretó el traspaso de más de 1.492 millones de pesos destinados a fortalecer la atención primaria de salud en la capital regional, recursos que permitirán financiar programas, pago de proveedores y mejorar la atención en los centros de salud municipales. La medida fue posible luego de la autorización de la Contraloría General de la República y forma parte de un total cercano a los 7.000 millones de pesos que serán transferidos durante este año para responder a necesidades inmediatas del sistema de salud comunal. El director del Servicio de Salud Coquimbo, Ernesto Jorquera, señaló que el traspaso representa un punto de inflexión tras las dificultades administrativas derivadas del cambio desde la Corporación Gabriel González Videla al Departamento de Salud Municipal. Por su parte, la alcaldesa de La Serena, Daniela Norambuena, indicó que los recursos permitirán asegurar pagos a proveedores, adquisición de medicamentos, radiografías y la activación de programas de apoyo para la comunidad, especialmente en un periodo de alta demanda en CESFAM y también hospitales. Los recursos también financiarán programas de reforzamiento a la atención primaria de salud, entre ellos cuidados paliativos universales, vacunación, programas TEA, salud mental y atención para adultos mayores.
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1: De Ovalle nos vamos, perdón, de La Serena nos vamos a Ovalle.

0: aceptamos más detalles. Autoridades regionales y comunales inauguraron una nueva residencia para personas en situación de calle en la comuna de Ovalle. Iniciativa que forma parte del programa Noche Digna del Ministerio de Desarrollo Social y Familia y que funcionará mediante un convenio con el municipio local. El recinto tendrá capacidad para 20 personas y entregará alojamiento y alimentación durante todo el año. Bueno, además de todo esto, apoyo psicosocial, acompañamiento sociolaboral y actividades orientadas a la integración social y recuperación de la autonomía. El Seremi de Desarrollo Social y Familia, Gonzalo Cortés, señaló que el objetivo es entregar herramientas para que las personas puedan superar la situación de calle y recuperar su dignidad y oportunidades de reinserción. Por su parte, el alcalde de Ovalle, Héctor Vega, explicó que la residencia contará con un equipo multidisciplinario enfocado en apoyar procesos de reinserción laboral y también social de los beneficiarios.
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0: Sotaquí celebrará 476 años con misa, desfile y feria costumbrista. Así es, nos vamos a la localidad de Sotaquí, que se prepara para celebrar sus 476 años de historia con una serie de actividades religiosas, comunitarias y culturales que buscan destacar la identidad y tradiciones del pueblo. Las actividades comenzarán este 20 de mayo con una misa especial en el histórico Santuario del Niño Dios de Sotaquí, instancia que reunirá a autoridades, organizaciones sociales y establecimientos educacionales de la localidad. Desde el Consejo del Santuario, su presidente, Juan Jiménez, señaló que la celebración representa una oportunidad para reencontrarse con las raíces, la historia y la fe de la comunidad. El párroco de Sotaquí, Juan Alvarado, destacó además el valor patrimonial y espiritual del templo, el cual recibe visitantes provenientes de distintas comunas y regiones del país. Las celebraciones continuarán el 21 de mayo con el tradicional desfile aniversario, actividad que conmemora la entrega de tierras a Sotaquí en el año 1550 y que cada año reúne a familias y organizaciones locales. Finalmente, el 23 de mayo, se realizará una feria de emprendedores en la plaza de la localidad, junto a actividades musicales y reconocimientos a vecinos que han contribuido al desarrollo de la comunidad.
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0: Más informaciones, nos vamos a Los Vilos, donde realizarán nuevo operativo de donación de sangre el próximo 29 de mayo. El Hospital San Pedro de Los Vilos será escenario de una nueva jornada de donación de sangre en el marco de la campaña Ruta Salvavidas, impulsada por el Banco de Sangre del Hospital de La Serena. El operativo se desarrollará el viernes 29 de mayo en el Salón de Eventos del Recinto Asistencial, ubicado en calle Arauco 400, entre las 8 de la mañana y 12:45 horas, y posteriormente desde las 2 de la tarde y hasta las 4 de la tarde. Desde el Hospital de Los Vilos destacaron que esta iniciativa busca acercar la donación voluntaria a la comunidad, evitando traslados a otras comunas y fortaleciendo el stock regional de sangre para pacientes que requieran transfusiones, cirugías o tratamientos médicos.
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0: De regreso a la provincia de Limarí, nos vamos a Punitaqui, donde recolección de basura cambiará de día en sector Agua de Ajial. El municipio de Punitaqui informó a los vecinos y vecinas del sector Agua de Ajial que desde la última semana de mayo de este año, el servicio de recolección domiciliaria dejará de realizarse los días martes y pasará a efectuarse cada jueves. Además del cambio de horario, el recorrido será ampliado hacia el camino del canal y el camino de las torres de alta tensión, incorporando también el recambio de contenedores en el cruce para los residentes de las parcelas del sector alto. Desde el municipio señalaron que estas modificaciones buscan mejorar la cobertura y optimizar el servicio de recolección de residuos para las familias del sector.
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0: De Punitaqui a Combarbalá realizan jornada educativa sobre hipertensión en Estación Médico Rural de El Soruco. Con una alta participación de la comunidad, se desarrolló con éxito la actividad educativa Hipertensión Bajo Control en la Estación Médico Rural de El Soruco, instancia orientada a promover el autocuidado y la prevención de enfermedades cardiovasculares. Durante la jornada se abordaron temas relacionados con el control de la presión arterial, mitos y realidades sobre la hipertensión, alimentación saludable y la importancia de mantener adherencia a los tratamientos médicos. La actividad incluyó dinámicas participativas y educativas dirigidas a vecinos y vecinas del sector, reforzando hábitos saludables y la prevención en salud cardiovascular.

0: Desde el equipo organizador agradecieron la participación de la comunidad y el compromiso del personal de salud que hizo posible esta instancia de educación y cercanía territorial.
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0: Continuamos en la comuna de Combarbalá, donde se preparamos para celebrar el Día del Patrimonio con una jornada abierta a la comunidad, enfocada a rescatar las tradiciones, oficios y expresiones culturales que forman parte de la identidad local. La actividad se realizará este sábado 30 de mayo entre las 12 horas, desde las 12 horas, en la Plaza de Armas de Combarbalá, donde vecinos y visitantes podrán disfrutar de activaciones de oficios patrimoniales, tejido, también música artesanal, música ancestral, trabajos tradicionales y diversas expresiones culturales. La programación también contempla presentaciones folclóricas, participación de artistas locales y actividades familiares orientadas a fortalecer el vínculo con las raíces culturales de la comuna. Desde la organización extendieron la invitación a toda la comunidad a participar de esta celebración patrimonial y mantener vivas las tradiciones del patrimonio cultural de Combarbalá. Recuerde, este sábado 30 de mayo desde las 12 horas en la Plaza de Armas, Combarbalá celebrará el Día del Patrimonio con oficios tradicionales y actividades culturales.
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0: Seguimos en el territorio con noticias locales. Combarbalá realizará operativo social en La Chupaya y Los Llanos de Manquegua. Así es, el municipio de Combarbalá realizará este martes 26 de mayo, la próxima semana, una nueva jornada del programa de Departamento Social en Terreno, iniciativa destinada a acercar los servicios municipales y orientación social a vecinos de sectores rurales de la comuna. El operativo contempla atención en materias relacionadas con registro social de hogares, subsidio único familiar, ayudas sociales, becas municipales, hogar estudiantil y atención de oficina local de la niñez, entre otros servicios. Además, participarán oficinas invitadas como la Oficina de Discapacidad y también PRELAC, entregando orientación y acompañamiento a familias, estudiantes, adultos mayores y personas que requieran apoyo en trámites sociales. Las atenciones se desarrollarán en dos sectores, desde las 10 de la mañana en La Chupaya de Manquegua y desde las 15 horas en Los Llanos de Manquegua. Desde el municipio hicieron un llamado a la comunidad a participar de esta instancia y aprovechar la atención personalizada para resolver consultas y acceder a información sobre beneficios y programas sociales disponibles. Así que no se olvide, este próximo martes 26 de mayo, desde las 10 de la mañana en La Chupaya y desde las 15 horas en Los Llanos de Manquegua.
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0: 13 horas y 36 minutos, revisamos el pronóstico del tiempo para el resto de la región durante esta jornada acá en Manquegua. La Dirección Meteorológica de Chile informó el pronóstico para este martes 19 de mayo en buena parte de la zona, destacando cielos cubiertos en costa y temperaturas cercanas a los 30 grados en sectores interiores. En La Serena y Coquimbo se espera una máxima de 13 grados con cielo cubierto durante toda la jornada. En el Valle de Elqui y Vicuña alcanzará una máxima de 28 grados con cielo despejado durante la mañana y nubosidad parcial hacia la tarde y noche. En la provincia de Limarí, Ovalle registrará una máxima de 21 grados con nubosidad parcial en la mañana y neblina variando a despejado durante el resto del día. Por su parte, acá en Combarbalá la máxima será de 29 grados y cielo mayormente despejado. En la provincia del Choapa, Illapel alcanzará los 27 grados con cielo despejado, variando a nubosidad parcial, mientras que Los Vilos registrará una máxima de 13 grados con cielo cubierto durante gran parte del día. Todo en cuanto a informaciones, gracias por la sintonía. Nos reencontramos nuevamente mañana a partir del mediodía con la programación en vivo y en directo y con más noticias de carácter 100% regional a partir de las 13 horas a través de la 88.3 Radio Manquegua. Quédese con nosotros. Tenemos más boletines informativos durante el resto de la jornada, día y noche, sobre lo que ocurre en Chile y también en el mundo. Aquí en su Radio Manquegua, junto a la mejor música. Hasta mañana. Chao, chao.
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2: Es la 1:38 PM.
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2: La exmandataria Michelle Bachelet se reunió con el presidente de Panamá, José Raúl Mulino, como parte de su gira internacional para promover su candidatura a la Secretaría General de la ONU. En un operativo conjunto de la PDI, Carabineros y el Ejército en Temucuicui, se detuvo al comunero mapuche Jorge Huenchuyán y a su pareja, ambos acusados de tráfico de drogas y tenencia de armas. Fueron extraídos en helicóptero bajo disparos que no dejaron heridos. El senador Fidel Espinosa, PS, presentó un oficio ante la Contraloría General de la República para investigar posibles conflictos de interés en la modificación de la ley Uber debido a la relación entre el ministro de Transportes, Louis de Grange, y aplicaciones de pasajeros.
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1: Son las 2 de la tarde con un minuto.
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Ahí teníamos mi niña bonita con Chino y Nacho, que nos estaban también acompañando con otros temas anteriormente, cuando ya son las 20 horas con 12 minutos, a través de Radio Pasión Latina y nuestros amigos de Radio Manquehua FM, a través del 88.3. Saludamos, buenas tardes, si gusta saludarle, ya son las 2 de la tarde con 12 minutos, 2 de la tarde con 12 minutos. Estamos iniciando una nueva edición en este día martes, ya 19 de mayo. ¿Ah? Decimos, estamos contándole el día que es, para que no piensen que estamos grabados. No, estamos en vivo, en directo, por eso tenemos la hora de Chile y tenemos la hora de Suecia. 20 con 13 minutos aquí en Suecia, las 14 horas con 13 minutos hora de Chile para este martes. No te cases ni te embarques y no te vayas con nadie a ninguna parte. Sí, martes 19 ya, oiga, vamos avanzando ya muy rápidamente para fin de mes. Esta es la última semana, no, penúltima semana que nos queda, y a la próxima será la última, porque el mes creo que se termina el día domingo, me parece. O sea, por lo que he estado averiguando, yo, porque de repente ando medio volado, usted sabe que yo soy volado, o sea, no es que ande fumando esas cositas, que no, eso no, para mí no es. Nunca jamás, Aldrin never, no, ¿cómo se le ocurre? Seré volado, pero de otra forma, por otras cosas. Porque todos somos volados de repente, sin estar haciéndole a esas cosas. Ya, bueno, le iba a contar que ya, que sí, para, dije, voy a averiguar. Claro, el mes se va a terminar justamente el domingo, 31 de mayo termina, para allá el día lunes 1 de junio. ¿Qué tal? Ahí está. Luego vamos a revisar también, no, revisémoslo ya que estamos aquí, revisemos inmediatamente qué se está celebrando en el día de hoy, 19. San Ivo y Santa Ivone. ¿Ah? San Ivo y Santa Ivone. Es el día 139 del año, es la semana número 21 y quedan 226 días para fin de año. ¿Ve? ¿Se dio cuenta que están quedando poquito? Está quedando poquito. Ya. Ya. ¿Será? Tengo algo activado, dice. Ya, bueno, vamos a ver si lo puedo mejorar, ¿eh? Vamos a ver si puedo mejorar. Vamos entonces con más canciones. Vamos a buscar también notitas para ir entregándoselas cuando seguimos avanzando en este día tan especial. Saludos entonces a los amigos de la comuna de Conbarbalá y Punitaqui. ¿Eh? Conbarbalá y Punitaqui, a través del 88.3. Esto es Luis Lambi. Vamos a ver si lo escuchamos del principio. Sí, con el original, pero del principio. Por favor.

y todo lo perdí, pues ahí teníamos ese buen tema musical también con estos muchachos de allá de Concepción, que nos estaban acompañando con ese buen tema musical, Ojos de Luna. Buen tema musical, Ojos de Luna. Ya son las 20 con 25 minutos, edición de día martes. Y por supuesto Margarita Galindo dice: hola Antonio, abrazo, un temita de mis amores. De mis amores, me dan ganas de gritar. Vaya, hace rato que anda con ganas de gritar nuestra amiga Margarita Galindo. Rosemary Kellaín. Qué mentira más piadosa. ¿Mentira de qué será? ¿Quién está mintiendo? Enamorada. Alguien está mintiendo por ahí. No, hay varios mentirosos y yo conozco que hay aquí también en la programación. Así que le mandamos un abrazo a los mentirosos. Y si son mentiras piadosas, mejor, porque de vez en cuando también hay mentiras que son piadosas. ¿Ah? Piadosas, por si acaso. Escuche bien la palabra. Ya, vamos a complacer entonces a Margarita Galindo con este tema. También nos estaban saludando desde México, me parece. A ver, por acá dice B.G., cantautor. Muy buenos días desde México, nos dice. Bueno, por allá están todavía en la mañana, me parece. Que manda un abrazo a B.G., cantautor, que nos saluda desde México, porque obviamente nosotros estamos saliendo a través de las diferentes plataformas, como es como es radiomanquegua.cl, como es radiopasionlatina.com, como es Facebook, también de Radio Manquegua, también de Radio Pasión Latina, también Antonio Vergara en el Facebook, donde allí también amigos que nos tienen en contacto nos pueden ver, así que ahí estamos. ¿Qué le parece? Interesante, ¿verdad? Sí, va, que usted también, no importa dónde se encuentre, no importa que usted a Jorge no esté allí con Barbalá o en Punitaqui. Puede estar allá en Arica, puede estar en Punta Arena, se pegó un viajecito fuera del país y también nos puede escuchar. Puede escuchar la radio a la hora que quiera, todo el día si quiere, no hay ningún problema. No, claro, no es necesario que... claro, usted va a decir: voy a escuchar el programa del Antonio Vergara. No, hay muchos programas que usted puede escuchar y disfrutar y todo eso. ¿Ya? Y más todavía, más que eso todo eso. Sí, por si le gusta el... Ya, no vayas a decir tontera, Antonio. Vamos entonces a continuar con la música y vamos a complacer ahora sí a Margarita Galindo con el tema. Este tema que haya, cuando lo escucha le dan ganas de gritar. Sí, aquí está Lucas Hugo, Su Amore. Saludo para Margarita Galindo allá en el Puerto San Antonio también, en la quinta región, en Yo Yeo.

Ahí teníamos ese buen tema musical, oiga. Mi primer amor, mi primer amor. ¿Usted cree que su primer amor puede ser el último amor? A ver, ¿cómo me explico? Pudo haber sido su primer amor y después se separaron muchos años, nunca más se volvieron a ver, cada cual siguieron un camino diferente, se enamoraron, se casaron, quizás tuvieron hijos, pero con el tiempo tampoco tuvo resultado aquello y se vuelve a encontrar con ese primer amor ya en su última etapa de su vida. ¿Qué dice usted? ¿Puede ser? Yo creo que sí. Sigue escuchando los programas porque ahí se lo vamos a ir contando poco a poco. Ya, vamos a aprovechar por acá que llega más saludos también. Deje acercarme un poquito más al micrófono, que se me aleja el micrófono de repente. Alguien me lo mueve por acá. Me están moviendo el micrófono. Ya, por favor, no me mueva el micrófono. Es que me lo voy a poner más cerquita mejor. Por ahí sí. ¿Cómo se escucha ahí? Ya, un saludo muy especial para todas las damas que están presentes. Oiga, quiero saludar aquí a otra amiga que nos saluda. ¿Por dónde lo está saludando? ¿Por mi página? A ver, porque aquí acabo de ver, dice... No... Ah, me estoy escuchando yo. No, ¿por dónde ingresó esta dama? ¿Por Radio Pasión Latina? Vamos a ver. Sí, dice Anita Castillo, dice... aquí dice... Un saludo para usted, dice. Hola, Luis Antonio Vergara, ¿cómo está? Tanto tiempo sin hablarle, dice. Yo he hablado, pero no mandaba solido a ustedes. Ah, yo no mandaba saludos. Ah, ¿por qué ahora sí, oiga? A lo mejor no la vi, pues. Es que a veces no. Estoy siguiendo las aplicaciones donde estaban saliendo por Facebook. Pero a veces no me sale, así que tengo que entrar a mi teléfono, revisar allí, y ahí sí. Qué lindo. Le mandamos un abrazo entonces a Anita Castillo, que también está ahí en la sintonía. En la sintonía, ella está... ¿En qué parte está? En Santiago, ¿no? Por allá en Santiago, algo así. Chito Buenrostro dice: gracias, Antonio, saludos para Benny, cantautor, nos dice también. Ahí estamos saludando a los amigos que nos escriben a través de Facebook también. Un abrazo grande, gracias por estar en la sintonía. Como decía también ahí, anteriormente tuvimos a Margarita Galindo que nos saludó y también nos pidió una canción que ya la hemos complacido de todas maneras. Así que ahí ya le hemos complacido a Margarita Galindo. Ya, ¿quedó conforme ahora, Margarita? ¿Taco queca? Ya, qué bien. Muy bien. Listo. Ahí lo vamos a dejar. Vamos a revisar algunas notas que tengo también por aquí. Para ir a... Hoy ya son 21 minutos ya para las 21 horas. Y no hemos hecho todavía las 4 al hilo. Ya, vamos a leer esto primero. Irlanda eligió a Catherine Connolly como su décima presidenta, marcando un fuerte giro político en el país. La candidata independiente obtuvo una victoria contundente tras una campaña donde defendió posiciones críticas hacia la OTAN. Al rearme europeo, especialmente hacia la política israelí en Gaza, Connolly llegó a calificar públicamente a Israel como un estado terror y posteriormente también como un estado geno, acusando a la comunidad internacional de ser cómplice de lo que ocurre en Palestina. La nueva presidenta, conocida por su postura pro-Palestina y por cuestionar el alineamiento occidental en conflictos internacionales, afirmó durante su campaña que la historia no comenzó el 7 de octubre, aunque también condenó los ataques de Hamas, calificándolos como absolutamente inaceptables, aunque la presidencia irlandesa tiene funciones mayormente simbólicas. Su elección refleja el crecimiento respaldo ciudadano a discursos centrados en derechos humanos, neutralidad militar y críticas a la política exterior tradicional europea. Ahí está la Catherine Connolly, que es la décima presidenta que está elegida ahí en Irlanda. No vamos a quedar con este tema que estamos escuchando por acá, que viene con Luke Ra.
Y Chayanne, un tema de Chayanne que ya conocemos en el estilo que él hace, muy romántico, que obviamente gusta a todas las damas y a los varones, algunos, yo sé también que le gusta a algunos varones. Ya, pero eso no vamos a hablar de aquello, sino que vamos a escuchar este tema que se llama Un siglo sin ti. En otro ritmo.

0: Ya, ahí teníamos a Capaz de la Sierra con esas tres al hilo que nos acompañaron el día de hoy. Pues claro, ¿cómo no íbamos a tirar las tres al hilo? Son muy importantes, está dentro del programa hace mucho tiempo. Margarita Galindo dice que va subiendo el cerro. ¿A dónde? Dice Antonio, voy caminando de Yoyo, de la plaza a mi casa, son 7 cuadras. Ah, de la plaza. El lejos parece ahí, ¿vo? Va a llegar con... Y más encima que yo le voy hablando al oído. Ya, Margarita, que llegue bien. Tome agüita cuando llegue a la casa. Si no alcanza a llegar antes, digamos, peguese una sentadita por ahí. Porque uno tiene que mirar el carnet también, ¿no? Ya, saludo para Margarita que va caminando desde la plaza de Yoyeo. Que tenemos el gusto también de conocer allí en Yoyeo. Yoyeo. ¿Qué más? ¿Alguien nos escribió por acá? A ver, déjeme ver. Ve que no puedo ver acá. Entonces tengo que ir directamente al teléfono para revisar quiénes son los que me están escribiendo. Vamos a ver Radio Manquehue si alguien nos escribió. Ahí. Puros corazones nos mandan en la página de Radio Manquehue. Puros corazones nomás. Radio Pasión Latina. A ver. Dice, gracias Luis Antonio por el saludo. Gracias. Dice, de nada, pues para eso estamos. Ya. Bueno, es eso nada más. Entonces, no hay nada más.
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1: Son las 3 de la tarde con 3 minutos.
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1: Son las 3 de la tarde, 32 minutos.
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3: Fiscalía y PDI desarticularon un clan familiar que defraudó al fisco en casi 800 millones de pesos entre 2021 y 2022. La red usaba claves tributarias de terceros, facturas falsas y firmas de un notario fallecido. Hay 9 detenidos formalizados por fraude, asociación criminal y lavado de activos. La Sala del Senado aprobó en general el proyecto Escuelas Protegidas con 24 votos a favor, 6 en contra y 11 abstenciones. Esta iniciativa busca establecer medidas de seguridad y orden en los recintos educacionales tras diversos episodios de violencia en el último tiempo. Cristiano Ronaldo lidera la lista de convocados de Portugal para el Mundial 2026, que será su última Copa del Mundo a los 41 años, siendo la 6ta de su carrera.
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1: Son las 4 de la tarde con un minuto.
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1: Son las 4 de la tarde con 31 minutos.
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1: Son las 5 de la tarde con 2 minutos.
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3: El director general de la PDI, Roberto Garrido, reveló que la detención del comunero mapuche Jorge Huenchuyán había sido intentada previamente sin éxito y destacó el ajuste de estrategias y uso de tecnología para lograr la detención. El Banco Central acordó aumentar gradualmente el requerimiento de capital contracíclico para la banca desde 0,5% a 1% en un plazo de 2 años. La medida busca fortalecer la capacidad del sistema financiero para enfrentar eventuales crisis externas y asegurar el flujo de créditos a hogares y empresas. El director técnico Carlo Ancelotti anunció a Neymar Jr. entre los 26 nominados para que Brasil dispute la Copa del Mundo 2026, dejando a todos sorprendidos tras más de 2 años y medio ausente de la selección.
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1: Son las 5 de la tarde con 30 minutos.
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1: Son las 6 de la tarde con 2 minutos.
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3: El INDH presentó querella por torturas contra responsables de presuntos maltratos a dos adolescentes en la PDI de Copiapó el 16 de enero de 2026. Los menores habrían sido golpeados en el rostro y cabeza durante su detención, incluso sometidos a descargas eléctricas en sus genitales para obtener información. La Cámara de Diputadas y Diputados aprobó por unanimidad el proyecto que extiende el tiempo para la implementación de la Ley de Seguridad Privada. Se extendió por un año, plazo que originalmente fue propuesto por 6 meses debido a problemas técnicos y falta de capacidad estatal. La ministra de Seguridad, Trinidad Steinert, elogió en redes sociales un operativo en Temucuicui que resultó en la detención del comunero mapuche Jorge Huenchuyán Cayul y otra persona con órdenes pendientes.
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1: ¡Ey! Como siempre, arrancando el segundo cuaderno, ¿qué personajes? Nahuel de Coach. ¡Chao!

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1: Son las 6 de la tarde con 31 minutos.
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3: La Dirección Meteorológica de Chile extendió la alerta por vientos de hasta 80 kilómetros por hora en zonas del norte y sur del país. El fenómeno afectará principalmente a las regiones de Antofagasta, Ñuble, Biobío, la Araucanía y los ríos, además de Rapa Nui. Un estudio reveló que Antofagasta, La Serena y Concepción ofrecen hoy mejores retornos para invertir en departamentos destinados al arriendo. Las ciudades regionales superan a Santiago en rentabilidad gracias a menores precios de entrada y arriendos competitivos. Durante una actividad del Ministerio Público, se dio a conocer públicamente la existencia de una investigación por explotación sexual comercial de niños, niñas y adolescentes en alta mar.
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2: Son las 7 de la tarde con 2 minutos.
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1: Son las 7 de la tarde con 30 minutos.
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3: Para este 20 de mayo se pronostica la primera preemergencia ambiental de la temporada en Los Ángeles, región del Biobío. A diferencia del año pasado, este periodo ha registrado mejores condiciones de ventilación, lo que se ha traducido en una calidad del aire notablemente superior para los habitantes de la comuna. La Fiscalía de París investiga presuntos casos de violencia en 84 escuelas infantiles, 20 primarias y 10 guarderías en Francia. Se abrieron 3 procesos judiciales y 5 citaciones con un monitor detenido. El director general de la OMS, Tedros Adhanom, alertó sobre la preocupante expansión del brote de ébola en la República Democrática del Congo, con más de 500 casos sospechosos y 130 muertes. Ante la emergencia, convocó al Comité de Emergencia para formular recomendaciones urgentes.
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1: Son las 8 de la tarde con un minuto.
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